7:08 de la noche, 7:08. Bienvenidos al regreso a casa, al regreso de antaño, al regreso con la música para recordar cada domingo, 7-9 en la noche. Antes seguiré bebiendo. Briseño Yáñez, adoración, vamos a continuar. Nano Molina, Alma Tormentada, cómodos todos, bienvenidos a lo mejor del antaño, programa Javier Londoño, 7:08.

Son las 7:27 minutos de la noche, 7:27 minutos. Llamado Celeste, el conjunto América, ahora viene Locura de Amor, son los romanceros.

7:35 minutos en la noche. 7:35 minutos, estrella lejana, Cuyitos. Seguimos de música para el recuerdo. Frente a tu imagen, el trío Vergara. A continuación.

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Seguimos de canciones a esta hora ya de la noche a través de Paisaje Estéreo 814. Ante los sin vallas, suyo quiteño, viene Juan Arbizu y su baraja marcada.

Las 8:20 minutos de la noche, 8:20 minutos. Valentín Cáceres a continuación, No Más la Vida.

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8:26 minutos en la noche. Nando Molina, su prisión. A continuación, los trovadores de Cuyo también me olvidarás.

En la noche del domingo al regreso con Paisaje Estéreo, Rosario de Besos, Nelson y Edilia, aquí viene contigo en la distancia, la tarde, la noche mejor, desde el domingo con Paisaje Estéreo 104.4.

A todos nuestros oyentes, qué bueno que estén con nosotros aún a esta hora de la noche. Son las 8:45 minutos, 8:45. Tú de nosotros, Lorenzo Barcelata, aquí está Mirla Moreno y su orquesta Tan Solo Tú.

8:51, que en la noche a las 8:51 minutos. Vamos a continuar con música a esta hora, Blanca Arcesio, y esto que se llama La Encantadora.

0: Amigo, muchas gracias por estar con nosotros en esta noche, por compartir lo mejor de las canciones y de la música aquí en Paisaje Estéreo para todos. Gratitud inmensa por acompañarnos en el regreso, la programación de Javier Londoño. Yo estuve conduciendo con ustedes a esta hora lo mejor de la programación. Soy Guillermo Vargas López, hasta este punto yo ahora decirles gracias, 8:59 minutos, y dejarlos con la mejor programación de la noche con Paisaje Estéreo. Feliz noche, pásenla bien, muchas gracias y hasta mañana.
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1: Esta es la hora.
2: Las 11 y 44 minutos.
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1: Esclarece la aurora el bello cielo, otro día de vida que nos dais. Gracias, oh Dios creador del universo, oh tierno Padre que en el cielo estáis. Vuestras voces unimos al concierto que el universo eleva en vuestro honor, desde la tierra al cielo más profundo, oh tierno Padre magnífico hacedor. Conservad vuestras almas sin pecado, a vuestro cuerpo dad fuerza y salud, y vuestra mente iluminad piadoso con un rayo benéfico de luz. Por vuestra amada patria suplicamos, por la iglesia elevamos oración, por vuestros caros padres y familias, siempre dichosos los hagáis, Señor. En vuestro santo nombre comenzamos este día de vida que nos dais, haced que lo acabemos santamente, oh Padre nuestro que en el cielo estás.

Muy buenos días para todos ustedes, amables oyentes. Son las 5 de la mañana y 3 minutos, 5, 3 minutos. Hoy es 28 de septiembre del año 2026, 28 de septiembre. Hoy es el día de los santos Lorenzo Ruiz, Venceslao y Eustaquio. Hoy me acompaña Mari López en la parte técnica. Acá en la programación, en la locución, este amigo de ustedes, Jader Londoño Palacio. Voy a estar con ustedes 2 horas programándoles muy buena música popular, llevándoles avisos sociales, los resultados de las loterías. Vamos a comenzar nuestra programación con un tema de Garzón y Collazos, La Vaquería.

Bueno, ya tenemos las 5:10 en la mañana. Escuchábamos a Materuna y Merchan y el tema Rosal Marchito. A esta hora estamos saludando a todos los habitantes del campo en las diferentes veredas de todos los municipios del norte. Un saludo muy cordial para todos ustedes, especialmente para los que están trabajando a esta hora, como los ordeñadores, por ejemplo. Saludo allá en sus salas de ordeño, todos los que están bajo sus tarpas, los que están a campo abierto, muy buenos días. Saludamos a las amas de casa, organizaciones comunitarias, para todos los que trabajan y luchan en el campo, un saludo muy cordial. Ahora saludamos a todos los que van a sus diferentes puntos de trabajo, para todos los conductores que se exploran por las diferentes rutas del norte. Cordial saludo para ustedes y quienes van en su compañía. A esta hora saludamos a todos los de los negocios abiertos al público y quienes a esta hora departen con un rico café colombiano. Buenos días. Ya tenemos las 5:11, amaneció lloviendo, mañana alegre, gracias a Dios por el agüita también, para que se cultive, para el cultivo de pastos, para todos los cultivos que a esta hora están dando gracias a Dios por el agua que está cayendo a esta hora. Vamos a escuchar más música, un tema que nos trae a esta hora Lucho Ramírez, Por el Viejo Camino.

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0: Bueno, ya tenemos en las 5:18, escuchábamos este tema de Ramírez y Arias, Te he vencido.
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0: Sí, con mucho gusto, acá tenemos los resultados de las loterías. Mucha atención, que Lotería del Cauca ganó 75-67. Lotería de Boyacá 98-82. Play 4 91-86. CAS 147, Cafeterito 54-70. Chontico 84-19. Antioqueñita 95-38. Dorado 58-10. Dorado, Paisita 22-43. Astro Luna 11-27, signo Géminis. Estos son los resultados de las loterías. Felicitaciones para todos los apostadores, para todos los que ganaron. Mucha atención, que se los voy a repetir. Lotería del Cauca 75-67. Boyacá 98-82. Boyacá. Play 4 91-86. CAS 147-147. Cafeterito 54-70. Chontico 84-19. Antioqueñita 95-38. Dorado 58-10. Dorado 58-10, Paisita 22-43, Astroluna 11-27, signo Géminis. El número de Baloto, el 11-15-16-20-36, Superbalota 12, el acumulado 60.800 millones de pesos. Baloto revancha, el 12-13-21-40-42, Superbalota 08, el acumulado 3.200 millones de pesos. Y ya tenemos las 5:21, continuamos con música. Este es un tema que nos trae Orlando Contreras, Mi Corazonada.

Bueno, ya tenemos las 5:26 minutos. Escuchamos este tema de los provincianos, La vida es un sueño. Vamos a escuchar más música al estilo de Alberto Beltrán, Limosnero de Amor.

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2: Ya tenemos las 5:34 minutos. Escuchamos este tema de los Panchos, No trates de mentir. Vamos con otro tema, un tema que nos trae Humberto Carrasquilla, Viejo Carrusel.
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minutos, 5 o 40 minutos, escuchamos a Alberto Zapata y el tema El Esquinazo. Vamos con otro tema, un tema que nos trae Agustín Magaldi. Dios te salve, mi hijo.

Bueno, ya tenemos en las 5:47 minutos, escuchábamos a los Cuyitos y el tema Náufragos. Vamos con otro tema, el Caballero Gaucho, Viejo Farol.

5:53 en la mañana, escuchamos a Luis Alberto Posada y el tema Vana Ilusión. Escuchemos más música al estilo de Óscar Agudelo. Vamos jugando iguales.

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3: Bueno, ya tenemos las 6:05, continuamos con nuestra programación musical. Este es un tema de los legendarios, Se te bajaron los humos.

Ya tenemos las 6 y 11 minutos, 6 y 11 minutos. En la mañana escuchamos este tema en la voz de Antonio Aguilar, Sentimiento de Dolor. Sigamos con nuestra programación musical. Este es un tema de Dora María, Si tú también te vas.

Bueno, ya tenemos las 6:17, escuchamos a las Trigueñitas y el tema Siempre Iguales. Sigamos con música, este es un tema del Relicario, en Copas de Licor.

6:24 en la mañana escuchamos al Gato Negro y el tema El Segundo Lugar. Vamos con más música. Este es un tema de las Indianas, El Sello de mi Nombre.

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4: Bueno, ya tenemos las 6:35. Continuemos con nuestra programación musical. Este es un tema de Pedro del Campo. ¿Hasta cuándo, Dios mío?

Bueno, ya tenemos las 6:41 minutos. Escuchamos a Los Coyotes y el tema Jugaste a dos cartas. Vamos a escuchar otro tema. Este es Luis Alberto Posada. Jugaría tu estilo.

Bueno, ya tenemos las 6:48 minutos, escuchamos a Rómulo Caicedo y el tema Encanto de Mujer. Amables oyentes, ya estamos llegando al final de nuestra programación, mil gracias por habernos escuchado. Los invito muy cordialmente para mañana a partir de las 5 de la mañana, Dios mediante, estaremos en un programa similar. Hoy me estuvo acompañando Mari López en la parte técnica, acá en la programación, en la locución, este amigo de ustedes, Jader Londoño Palacio. Hasta mañana, los voy a dejar con este tema de los relicarios, Amarga Traición.

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2: Amables y gentiles oyentes, tengan ustedes muy, pero muy buenos días. Démosle gracias a Dios, inicialmente por darnos esta oportunidad de comenzar una nueva semana. Hoy lunes 28 de septiembre quiero saludar a toda la gente de aquí de Entre Ríos, a toda la gente que me escucha en Santa Rosa, en San Pedro, la gente de Entre Ríos, de todas las veredas. Mire, hay mucha gente que me llama desde Río Grande, Río Chico, la gente que me escucha aquí en el Zancudo, también en el Peñol, y muchas veredas más que a lo mejor yo no conozco, pero mucha gente que me ha llamado y me pregunta: maestro, yo necesito una consulta porque tengo problemas de salud. 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Me dice el ingeniero de que ya tenemos una persona en línea. Vamos a ver de quién se trata. Aló, muy buenos días, ¿con quién hablo?
3: Buenos días, con Diana López.
2: Señora Diana López, Dios me la bendiga y bienvenida al programa de la Hermandad Guadalupana. Cuénteme, doña Diana, ¿usted ya me visitó o es primera vez que usted se comunica con la Hermandad Guadalupana?
3: No, maestro, yo ya los visité, gracias a Dios.
2: ¿Cuánto hace que usted me visitó, Diana?
3: En agosto.
2: ¿Por qué razón me visitó usted, Diana? Cuénteme, a ver, porque si usted me está llamando es porque quiere darme un testimonio de agradecimiento.
3: Sí, total, estoy feliz, maestro, porque de verdad, en buena ahora aparecieron ustedes en mi vida, de verdad que sí.
2: Qué bueno, Diana.
3: Una situación muy difícil está mi situación. Yo tengo un mini mercado.
2: Sí.
3: Incluso es en compañía con mi esposo.
2: Sí.
3: Llevamos muchos años con el mini mercado, pero de hace un tiempo para acá, de hace 3 años para acá, hemos venido con mucho contratiempo, mucho contratiempo.
2: Pero el contratiempo, Diana, escúchame, ¿el contratiempo, señor, es en las ventas o es en qué?
3: En ventas, en mi salud, porque era mi salud específicamente, proveedores, o sea, una cantidad de cosas que hacen parte de mi negocio, veníamos para atrás, pero gracias a Dios, pues, con ustedes las cosas se nos dieron. Y todo empezó, ¿por qué? Porque empecé con mucho malestar, mucho malestar. Demasiado malestar, cada que llegaba a mi negocio, yo estaba bien, pero entraba al negocio y empezaba con, si no era depresión, eran dolores de cabeza, si no eran dolores de cabeza, era malestar estomacal. Cualquier afección estaba pasando siempre conmigo, y solamente era conmigo.
2: A ver, Diana.
3: Era mi esposo, señor.
2: Te pregunto, ¿esos malestares solamente eran en el negocio? O donde tú tuvieras, o en tu casa también mal.
3: En el negocio.
2: Perfecto.
3: Mientras estaba en el negocio, muchas veces me tocaba irme para la casa con el malestar, pero yo llegaba a mi casa y ya normal.
2: ¿Y ya estaba bien?
3: Sí.
2: Exactamente. Mira, Diana, lo que pasa, y yo se lo digo mucho a las personas que escuchan este programa, personas que tienen su empresa, que como tú tienen su negocio, personas que hoy están en un proyecto de vida, pero que lamentablemente cuando son víctimas de un daño que a mucha gente le cuesta creer, pasan estas cosas, señora Diana, porque es que hay mucha gente en el anonimato todavía, o que quizás escuchan el programa y dicen yo no creo en nada, pero gracias a Dios hoy a usted la vida le ha cambiado, ¿o no, Diana?
3: Totalmente, mucho, incluso.
2: ¿En qué le ha cambiado? Cuénteme,
3: parte,
2: a ver.
3: Mi salud.
2: Sí.
3: Tuve problemas con mi esposo durante esos 3 años antes de ir donde ustedes, esos 3 años estuvimos a punto de divorcio.
2: Sí.
3: Por cualquier pendejada, llama eso, por cualquier cosita era un detonante para tener una pelea, cuando siempre hemos tenido un matrimonio de una muy buena armonía, muy, muy armónico, pero durante esos 3 años que empezamos a padecer de todo esto, problemas de salud míos, problemas en el matrimonio, en el negocio, la cantidad de problemas que teníamos por los proveedores, por la gente que nos debía plata, nosotros debíamos demasiado dinero con proveedores. A mí había una persona que tenía más de 60 millones que me debía, que yo daba por perdidos. Es más, cuando yo fui donde ustedes me dijeron que les toqué ese tema también, ustedes me dijeron, no, esa plata no la va a recuperar. Pero no sé qué hicieron ustedes y me dijeron, denme unos días, no recuerdo, maestro, cuál de todos ustedes fue el que me dijo, denos unos días y esa plata se la hacemos recuperar. Pues no pasaron 15 días, maestro, y la plata la recuperamos. Y de una u otra manera fue parte de pago a la cantidad de proveedores que nosotros les debíamos plata.
2: Qué bueno, señora Diana. Hombre, yo me alegro mucho escuchar esto, Diana, porque yo sé que como tú hay personas que también están triunfando, personas que han solucionado sus problemas, madres que han podido sacar a sus hijos de las drogas, y es lo que nosotros queremos. 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Diana, ¿qué le recomendás? Que no sea yo, que sean tus palabras a las personas que hoy tienen dudas, a las personas que todavía siguen en el anonimato y que no han tomado la decisión de llegar a nuestra oficina.
3: No, de la misma manera que yo llegué un poco reacia, pero es normal, porque uno, vuelvo y lo repito, maestro, uno no sabe las cosas o uno no cae en cuenta de las cosas sino hasta que le pasan a uno. Todo es por experiencia propia, pero a Dios le doy gracias que así hubiera llegado con dudas, pero llegué.
2: Sí.
3: ¿Sí me entiende? Pero llegué porque ustedes me despejaron todas las dudas y le dieron solución a todos mis problemas laborales, a mis problemas de matrimonio y a mis problemas de salud.
2: Qué bueno, Diana.
3: ¿Qué le puedo pedir yo a la vida?
2: Nada, Diana. Yo realmente me siento muy contento de escucharte. Diana, que Dios te bendiga,
3: claro,
2: y muchas gracias por tus palabras.
3: A usted, que esté muy bien.
2: Qué maravilloso escuchar a la señora Diana López. Hombre, nos da mucha alegría. La verdad que muy preocupado, pues cuando ella dice de que cada que llegaba a su negocio se sentía mal. Y mire, y esto le pasa a muchísimas personas que tienen su negocio, que tienen su finca, que tienen su empresa, que tienen su casa. Y cada que llegan a estos lugares comienza el dolor de cabeza, comienzan a sentirse mareados, comienzan a dar señales que lo que tienen es un trabajo de maldad, que están totalmente bloqueados. Pero mucha gente hace caso omiso a estas señales y por eso el problema se profundiza cada día más. 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Así hemos llegado a la parte final de este maravilloso programa. 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Que Dios les bendiga y que todos tengan un inicio de semana muy, pero muy feliz. Chao, chao.
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Son las 7 de la mañana y 12 minutos. Feliz lunes, comienzo de semana para cada uno de nuestros oyentes. Démosle la bienvenida a este lunes frío, bastante frío aquí en el municipio de Entre Ríos. Y de seguro en otros municipios del norte también. Vamos a pasar un programa súper chévere, disfrutando de la música popular en Aires del Campo. Luego llega el magazine Buenos Días Paisaje, Las Inolvidables, y luego llega el compañero Luis Guillermo Vargas para acompañarles. Lunes recargado de mucha actividad, muchos ya comienzan sus labores diarias, comienza, como se dice, nuevamente la monotonía, ¿cierto? Toda la vida es una monotonía, siempre lo mismo y muy de vez en cuando algo diferente. 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Están escuchando Aires del Campo y la preferida del norte. ¿Qué desean escuchar? Buena música popular sonando a esa hora de la mañana, en este lunes 28 de septiembre ya, en la preferida del norte. Les acompaña Mari López, buenos días.

0: Son las 7 de la mañana y 23 minutos y saludamos a todos los que se conectan con nosotros a esa hora de la mañana. Vamos a escuchar a Fanny, que madrugó a enviarnos su mensaje, su reporte de sintonía. Fanny, hola, ¿cómo amaneciste?
1: Días, Mari, ¿cómo estás?
0: ¿Qué más?
1: Me hace el favor y me pone la canción Sé Perder de El Relicario.
0: Listo.
1: Para complacer a Fanny Monsalve, la vereda Pío 12, a usted en cabina y a todos los que me estén escuchando, un feliz día.
0: Que me le vaya muy bien. Antes de continuar con la canción que nos solicita Fanny, vamos a recordar entonces los resultados de las loterías. Lotería del Cauca 76-67. Cauca 75-67. 75-67 Cauca. Vamos con Boyacá. Boyacá 98-82. Playford 91-86. Cash 1-47. Cafeterito 54-70. Chontico 84-19. Antioquiñita 95-38. Dorado 58-10, Paisita 22-43 y Astroluna por el signo Géminis 11-27. Voy a repetirlos nuevamente. Cauca 75-67, Boyacá 98-82, Playford 91-86, Cash 1-47, Cafeterito 54-70, Chontico 84-19, Antioquiñita 95-38, Dorado 58-10, Paisita 22-43 y Astroluna por el signo Géminis 11-27. Este es el baloto del día sábado 26 de septiembre y recuerden que hoy juega el baloto millonario. 11, 15, 16, 20, 36 y la superbalota la número 12 con un acumulado de 60.800 millones de pesos y el baloto revancha 12, 13, 21, 40, 42 y la superbalota la número 08 con un acumulado de 3.200 millones de pesos. Esos son los resultados de las loterías. Seguimos con más canciones en Aires del Campo, alegrándoles esta mañana del lunes.

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Él es el Caballero Gaucho, sonando en Aires del Campo, Sufro por Ti. 7:39 a.m, más canciones. Vamos a saludar a Diana Sepúlveda en el municipio de Don Matías, que se integra a la familia de Paisaje Estéreo. Qué bueno tener nuevos oyentes que sintonizan este dial, el 104.4 FM.

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2: 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Bueno, se acaba el mes de septiembre, se viene octubre, y qué importante que usted pueda adquirir estos productos naturales. 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Mire, hay un programa muy especial en redes sociales. Estamos en YouTube, en TikTok, en Facebook. Usted entra a cualquiera de esas plataformas y ahí en la barrita buscadora coloca el magazine de Jorgito 2. Todos los días a las 8 de la noche hacemos rifas de productos, hablamos de prosperidad. Magazine de Jorgito 2 en YouTube, en TikTok y en Facebook, todos los días a las 8 de la noche. Escuchemos testimonios, direcciones, día lunes, empezando semana, finalizando el mes de septiembre.
3: Con Andrés Arias de San Vicente Ferrer.
2: Andrés, te pregunto, ¿ya has utilizado los productos Vía Natural?
3: Las gotas para los ojos.
2: ¿Y cómo te fue con el producto, las Clear Vision?
3: No, son muy buenos, le ayudan a uno mucho.
4: Buenos días, Jorgito. Mi nombre es Ramona Pérez. Te hablo de acá de María la Baja Bolívar. Tuve el placer de usar las gotas Adame y la de los ojos. Gracias a Dios me he sentido bastante mejor porque a mí me daba mucho dolor de cabeza, me dolían las piernas. Yo, como hago cosas tejidas, me estaba dificultando la vista. Gracias a Dios me ha ido recuperando bastante, bastante. Gracias, Jorge.
5: Buenos días, señor Jorgito. Yo soy de la zona Urabá, me llamo Ángela. Soy compradora de los productos. Esos productos me han aprovechado mucho. Compré las gotas Agame, el Neupocin y todo lo que he comprado y me ha ido muy bien. Por eso le digo a los oyentes que compren los productos.
6: Bertalina Castaño Quintero.
2: Bertalina, ¿de dónde me llamas?
6: De Carmen de Viloral.
2: Bertalina, ¿ya has utilizado los productos Vía Natural?
6: Sí, me estoy echando las gotas para los ojos y el agave.
2: ¿Y cómo te está yendo con esos productos?
6: Pues bien, gracias a Dios.
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8: Hemos llegado al final de este maravilloso programa por el día de hoy. Los invitamos todos los días en nuestras redes sociales, YouTube, Facebook, Twitter, TikTok, a las 8 de la noche. ¡Los esperamos!
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Seguimos presentando Aires del Campo, 8 de la mañana y 7 minutos. Saludamos a todos los que llegan a la sintonía. Recuerden, si quieren escuchar alguna canción, 324-180-1752. Línea habilitada para complacerlos en esta mañana de lunes. Muy fría, la verdad. Está haciendo, pues, se siente el frío. Así que vamos a calentarnos con muy buena música. Hoy, 28 de septiembre, es el día 271 del año y apenas faltan 94 días para que se termine este año vigente 2026. Y hoy, 28 de septiembre, es el día del vendedor en Colombia. Así que un saludo muy especial para cada uno de los que nos escuchan en los establecimientos de comercio, ya que hoy es el día en memoria de las personas que se dedican a comercializar productos y servicios en Colombia. Así que feliz día del vendedor. Por acá dice: hola Mari, buenos días, ¿cómo estás? Saludo especial para usted, qué bueno escucharte en esta mañana. Quisiera que me complazcas con un temita del dueto Revelación, Entre Tragos y Placeres. Muchas gracias y que tengas un bendecido día. Cada uno de ustedes también, que les vaya súper bien en el trabajo.

Son las 8 de la mañana y 19 minutos y escuchamos a Gali Galeano, amor de primavera, aunque esté haciendo frío, ¿no? 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Somos la preferida del norte. Buenos días.

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8 de la mañana y 35 minutos, escuchan La Preferida del Norte. 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Vamos a escuchar a más oyentes. Dicen por acá: hola Mari, buenos días, ¿cómo está? Salud especial para usted y para todos sus compañeros, por favor. Y me pone el temita del charrito negro, miedo a los años. Yo los escucho desde el municipio de Santa Rosa de Osos. Saludo también para Doña Oliva. Vamos a saludar a Rafa, a Don Lubín, a todos los que nos escuchan desde las diferentes veredas de nuestro municipio y de los municipios del norte antioqueño.

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0: Ellas son así, ay, ay, ay, Jessy Uribe, en compañía de Espinosa Paz. Vamos a saludar a Don Lubín, que nos envía su mensaje reportando sintonía. Saludamos a todos los conductores, a todos los que nos escuchan en los buses, en los que van en sus automóviles. Un saludo muy especial para ustedes, Don Lubín. Buenos días.
1: ¿Cómo amanece? Buenos días, ¿cómo amaneces? Espero que bien.
0: Muy bien.
1: Muñeca, para que me hagas el favor y me coloques Falsas Promesas de los Serranitos.
0: Listo.
1: Muchas gracias, muy amable. Feliz día.
0: Igualmente, recuerden que ustedes escuchan La Preferida del Norte. Buenos días y arriba ese ánimo.

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1: Avanza la mañana de este lunes, comienzo de semana, ya son las 8 de la mañana y 53 minutos. Y vamos a recordar los resultados de las loterías. Lotería del Cauca 75-67, Boyacá 98-82, Playfor 91-86, Cash 1-47, Cafeterito 54-70, Chontico 84-19, Antioquiñita 95-38, Dorado 58-10, Paisita 22-43 y Astro Luna por el signo Géminis 11-27. Recordemos que hoy juega el baloto millonario para que mañana estén pendientes de los resultados. Estos son los resultados del día sábado 26 de septiembre, 11, 15, 16, 20, 36 y la superbalota, la número 12, con un acumulado de 60.800 millones de pesos. Y el baloto revancha, 12, 13, 21, 40, 42 y la superbalota, la número 08, con un acumulado de 3.200 millones de pesos. Ya son las 8 de la mañana y 54 minutos. 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
1: Somos la preferida del norte. Buenos días para quienes van llegando a la sintonía.

0: Feliz, Luis Alfonso.
1: Te voy a beber, mi reina.
0: Antes de darle comienzo al magazine, buenos días, paisaje. 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

Muy buenos días, amables oyentes de este su programa Cristo llega a nuestros hogares, espacio que nos brinda la emisora Paisaje Estéreo, a quien le agradecemos esta oportunidad de poder llegar a ustedes, sus casas, sus familias, sus lugares de trabajo con la palabra de Dios. Esa palabra que es viva, eficaz, esa palabra que lo llena y lo transforma todo. Esa palabra que da paz, que da serenidad y tranquilidad al alma. Esa palabra que siempre nos abre caminos, nos da oportunidades. Esa palabra que ilumina nuestros pasos. Hoy quiero invitarlos nuevamente a ponernos en las manos de Dios en este nuevo día que el Señor nos regala. Esta nueva oportunidad de vida que recibimos de Dios. Como suelo decirlo algunas veces, hoy es un nuevo día para ser felices, para dejarnos llenar por la presencia del Señor, dejarnos llenar de su luz que ilumina, que transforma. Una oportunidad para el encuentro con las personas que amamos, con nuestros padres, hermanos, amigos, con aquellas personas que hacen posible nuestra vida, nuestra existencia, aquellos con quienes nos encontramos cada día en el pasar del tiempo, aquellos que nos cruzamos en el camino de nuestra existencia, que siempre tienen unos buenos días, un feliz día, unas felicitaciones, una palabra de agradecimiento. Estar en las manos de Dios, el Dios bueno, bondadoso, que siempre camina a nuestro lado. Ese Dios que comparte con nosotros y experimenta y vive y sufre también con nosotros. Hace parte de nuestros sueños, de nuestras alegrías, de nuestros ideales, de nuestros proyectos. También hace parte de nuestros momentos difíciles de salud, de enfermedad. Cada momento, cada circunstancia de nuestra vida. Estar en las manos de Dios para decirle gracias por este nuevo día que nos regalas. Gracias por la familia. Gracias por el trabajo. Gracias por tantas cosas maravillosas que siempre nos has prodigado. Estar en tus manos, Señor, y dejarnos en tus manos con toda la tranquilidad, con toda la esperanza, con toda la seguridad que nos das tú como Padre bueno, como Padre misericordioso. Hoy, Señor Jesús, queremos pedirte que sigas bendiciendo nuestra vida, que sigas bendiciendo nuestro trabajo, que sigas bendiciendo nuestra familia. Pasa por cada uno de nuestros hogares, cada una de nuestras familias. Necesitamos de ti, necesitamos de tu presencia, necesitamos de tu ayuda. Ven porque tú, Señor, haces desaparecer las incomprensiones. Ven a nuestros hogares porque tú haces posible la unidad, la armonía y el bienestar familiar. Ven también a nuestro trabajo. Te ofrecemos el quehacer de cada día. Queremos poner en tus manos lo que cada uno de nosotros hacemos.
para decirte que eres tú, Señor, el que das bienestar y el que das prosperidad a todo lo que nosotros hacemos. Pedirte por aquellos que no tienen empleo, necesitan de ti y de tu ayuda. Necesitas que tú les sigas dando las oportunidades que necesitan, porque necesitan salir adelante o sacar sus familias adelante. Acompaña a todos los que buscan empleo para que ellos tengan nuevas oportunidades. Pedirte, Señor, que pases por la vida de nuestros enfermos. Tú los conoces, sabes de sus dolencias, de sus sufrimientos, de sus preocupaciones. Pasa por la vida de nuestros enfermos, los que están en la casa, en la clínica, en el hospital, los que son sometidos a tratamientos quirúrgicos. Tantos hermanos nuestros que necesitan recobrar la salud. Te pedimos por ellos. Para ti nada es imposible. Tú todo lo puedes, todo lo haces, porque tus manos son sanadoras, porque tus manos restauran. Pon tu mano sanadora, Señor, sobre nuestros enfermos. Lo que haya enfermo en su cuerpo, en su organismo o en su espíritu. Y restaura, Señor, con la fuerza poderosa de tu espíritu sanador, liberador. Tu espíritu que rompe cadenas, destruye ataduras. Tu espíritu que hace desaparecer toda acción del mal. Te queremos pedir, Señor, que tú sigas al lado de nuestros enfermos, porque tú eres el mejor médico, el médico de los cuerpos y el médico de las almas. Tú puedes hacerlo, Señor, porque para ti nada es imposible. Bendice, Señor, nuestro quehacer cotidiano y permanece a nuestro lado. Acompaña a los ausentes. Acompaña a los hombres de bien, hombres, mujeres, soldados, policías, los que trabajan por la paz, por el bien, por la justicia. Bendice a nuestros gobernantes, regálales la luz de tu espíritu. Ayúdanos siempre a ser sembradores de paz, instrumentos de paz, constructores de paz en una sociedad dividida por las guerras, las enemistades, la violencia. Ser instrumentos de tu paz. Que brille tu paz entre nosotros. Que cada cristiano tome conciencia de su condición de ser instrumento de paz. Te queremos pedir, Señor, que nos des oportunidades, que siempre nos regales tu gracia, que siempre permanezcas con nosotros, que a pesar de nuestras infidelidades, nuestros pecados, nuestras miserias, tú jamás nos dejes solos. Contigo todo es más llevadero. Pero sin ti no somos nada. Tú lo has dicho en el Evangelio, sin mí nada pueden hacer. Pueden faltarnos cosas, cosas materiales, pero que no nos faltes tú. Porque tú eres, Señor, la mayor riqueza del hombre. Gracias por tanto. Gracias por tantas bondades. Gracias por ser misericordioso y por caminar siempre a nuestro lado. Gracias por todas las personas buenas que pones en nuestro camino y que nos prodigan el bien.
gracias también por aquellos que de pronto, con los que no hubo empatía, aquellos que de pronto nos hicieron sufrir por alguna circunstancia. Lo único que quisimos fue pasar haciendo el bien. Lo único que quisimos fue hacer el bien. En fin, Señor, toda nuestra vida está en tus manos. Gracias por todo. Gracias por tanta bondad. Estamos en tus manos y todo lo que hagas en nosotros, gracias. Con la oración de Carlos de Foucault, te decimos: me pongo en tus manos, haz de mí lo que tú quieras. Por todo lo que hagas en mí, te doy gracias. No deseo nada más, Dios mío. Pongo mi vida en tus manos. Te la doy con todo el amor del que soy capaz. Gracias, Señor, que pueda siempre seguir alabándote y glorificándote. Amén.

El Evangelio para este lunes, en la semana 26 del tiempo ordinario, está tomado del evangelista San Lucas en el capítulo 9, versículos 46 al 50. En aquel tiempo se suscitó entre los discípulos una discusión sobre quién sería el más importante. Entonces Jesús, conociendo los pensamientos de sus corazones, tomó de la mano a un niño, lo puso a su lado y le dijo: «El que acoge a este niño en mi nombre, me acoge a mí, y el que me acoge a mí, acoge al que me ha enviado. Pues el más pequeño de ustedes es el más importante». Entonces Juan tomó la palabra y dijo: «Maestro, hemos visto a uno que expulsaba demonios en tu nombre y se lo hemos prohibido porque no anda con nosotros». Jesús le respondió: «No se lo impidan. El que no está contra ustedes está a favor de ustedes». Palabra del Señor. Gloria a ti, Señor Jesús.

El Evangelio de San Lucas nos invita a una profunda conversión interior. La vida cristiana exige hacerse como los niños, lo que implica reconocer nuestra dependencia y nuestra vulnerabilidad ante Dios, el ser vulnerables ante Dios. Somos vulnerables. El niño siempre tiene necesidad de sus padres, del apoyo de sus padres para empezar a caminar, que acompañen su desarrollo. Los cristianos también tenemos que sentirnos así con Dios. Él es nuestro Padre y de Él necesitamos siempre. Necesitamos de su ayuda, de su compañía. Por eso el Señor dice que hay que tener corazón de niños, hay que ser como niños. Siempre sentirnos necesitados del amor de Dios. No se trata de una inseguridad infantil, ingenuidad infantil, sino de una consciente opción por la humildad frente a la arrogancia del mundo. En un mundo en el que parece decir no necesito de nadie, no necesito, incluso hay quienes se atreven a decir no necesito de Dios. En un mundo así, el Evangelio vuelve hoy a decirnos, necesitamos de Dios, necesitamos de su ayuda, necesitamos sentirnos como niños, tomarnos de la mano de Dios para poder caminar. El profeta tiene una expresión muy bonita, cuando Israel era niño, yo le amé, le tomé de la mano y le enseñé a caminar. Dios hace eso con nosotros. Pero cuando nosotros somos capaces de llenarnos de la humildad y de la sencillez para entender que Dios es nuestro Padre y que solo si nos hacemos como niños podemos contar con su ayuda. Corazón humilde, un corazón sencillo, un corazón pobre, un corazón lleno de ternura, porque ese es el corazón de los niños. Los cristianos tenemos que crecer en esto de ser humildes y sencillos para reconocer que necesitamos del amor y de la bondad de nuestro Padre Dios.

algunos avisitos importantes para esta semana en la vida parroquial. Recordarles que solamente hasta el miércoles a mediodía, miércoles después de mediodía, no habrá despacho. Solamente hasta el miércoles, de hoy al miércoles a mediodía, se sacan las boletas de confirmación. Solamente hasta el miércoles a mediodía. Hay muchos que están tranquilos, no han sacado su boleta, pero si no la sacan de aquí al miércoles, entonces ya seguramente el miércoles a mediodía. Seguramente entonces tendrán que esperar para unas próximas confirmaciones. Boletas de confirmación solamente hasta el miércoles al mediodía. Recordar que deben traer la partida de bautismo y la partida de confirmación del padrino o la madrina. Si el niño está bautizado aquí, no es problema. Ahí se busca la partida de bautismo y no es problema. O lo mismo si el padrino está o la madrina están confirmados. Aquí no es problema, se busca en el sistema la partida y se asienta la boleta. Hay que asentarla y les vuelvo a insistir, les vuelvo a decir que se sacan hasta el miércoles a mediodía las boletas de confirmación. Las confirmaciones son el próximo lunes a las 10 de la mañana. Deben estar en el templo a las 9 y cuarto de la mañana para que estén organizados. El sábado hay reunión para los que se van a confirmar y su padrino o su madrina. ¿Quiénes deben venir entonces? El padrino o la madrina y el que se va a confirmar. Deben venir el sábado a las 9 de la mañana a una reunión donde se les indicará lo propio de la celebración. Si por alguna circunstancia el padrino o la madrina no pueden estar en la reunión, entonces venga papá o mamá, alguno de los dos. Alguno de los dos, no tienen que venirse los dos, alguno de los dos, el papá o la mamá, vienen con el niño que se va a confirmar. Participan en la reunión y le informan al padrino o a la madrina qué es lo que se debe hacer. Sigo insistiendo en que recuerden que para ser padrino o madrina se debe estar confirmado. Que un padrino o una madrina de bautismo, de confirmación, debe ser de vida cristiana. Un padrino, una madrina debe ser de misa dominical. Hay padrinos, madrinas que no se saben ni echar la bendición. ¿Eso qué indica? Nunca vienen a misa. El padrino o la madrina que ustedes buscan para sus hijos deben ser siquiera de misa dominical. Ojalá que fueran de vida sacramental, de confesión, de comunión. Pero al menos de vida cristiana con misa dominical. Padrinos o madrinas que uno nunca los ha visto en el templo, que es la primera vez que llegan al templo, porque cuando los bautizaron no se dieron cuenta, los trajeron pequeños. Y hay muchos que vuelven a la iglesia o no vuelven, sino que los traen cuando ya los llevan para el cementerio. Nunca pasan por el templo, no. Un padrino y una madrina tienen que ser de vida cristiana, de vida dominical. Entonces, el sábado a las 9 de la mañana, padrinos y ahijados. Deben venir los ahijados y los padrinos. 9 de la mañana. Las confirmaciones, vuelvo a repetir, el lunes a las 9 y cuarto de la mañana estar en el templo. El 1 de octubre es Día de Santa Teresita del Niño Jesús y es la fiesta patronal de Yerbabuenal. De la vereda Yerbabuenal, los invitamos a la comunidad de Yerbabuenal para que participen en la Eucaristía el jueves a las 12 del día en la escuela. Jueves 12 del día en la escuela. Esta semana es de primer viernes. Tendremos el viernes el trisagio a las 3 y a las 6 y media de la tarde misa en la capilla de Río Grande. Los invitamos entonces a que estén atentos, sobre todo con los de confirmación, porque los veo muy tranquilos para sacar la boleta. Son para confirmación unos 97 y apenas 40 han sacado la boleta, entonces, o 46 tal vez. Entonces no se queden tranquilos, porque después del miércoles a mediodía ya no se sacan boletas de confirmación.
les toca quedarse para el año entrante. Después del miércoles a mediodía ya no se sacan boletas de confirmación. Oh glorioso patriarca San José, cuyo poder hace posible las cosas imposibles, ven en nuestra ayuda en las angustias y necesidades en que nos encontramos. Oh glorioso Padre nuestro, tomad bajo vuestra protección los asuntos importantes y difíciles que te encomendamos, a fin de que lleguen a un feliz término. Oh glorioso Padre nuestro, ya que todo lo puede cerca de Jesús y de María, mostrad que vuestro poder es igual a vuestra bondad. Amén. A todos que el Señor les conceda una feliz semana, llena de sus gracias y de sus bendiciones. Para todos, un agradecimiento especial. Con todos, solamente gratitud. Los bendigo en el nombre del Padre, del Hijo y del Espíritu Santo. Amén.

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Bienvenidos al magazine Buenos Días Paisaje, donde escuchamos los éxitos del vallenato, la salsa, el merengue, la música tropical, también del pop latino y de la bachata. Yo soy Mari López y les estaré acompañando hasta las 12 del mediodía. Luego llega el compañero Luis Guillermo Vargas para seguir acompañándoles en la tarde. Pero disfrutemos de toda esta programación musical en este lunes, comienzo de semana.

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Ya son las 10 de la mañana y 6 minutos y saludamos a esta hora a Doña Edilma, que nos escucha, también a Rafa, a Don Lubín, a todos los que se conectan con nosotros a esta hora en el magazine. Buenos días, paisaje. Voy a enviar un saludo muy especial a esta hora de la mañana a toda la gente linda de Don Matías, Antioquia. En especial a Darío, a Mariana, también a Paula, a Sandrita, también a Gloria, a todos los que nos escuchan a esa hora de la mañana, en especial para los que nos escuchan ahí en las fábricas de confección en Don Matías, Antioquia. Un saludo muy especial para todos. Vamos con reportes de sintonía. Dice: hola Mari, muy buenos días, ¿cómo estás? Saludo especial para ti. Quisiera escuchar el temita de Tu Boca, de Juan Luis Guerra. Muchas gracias y que estés muy bien. Claro que sí, con todo el gusto. 324-180-1752, línea habilitada para escucharlos a ustedes a esta hora de la mañana. 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

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A esta hora suenan los éxitos en el magazine. Buenos días, paisaje. Ya mismo llegan los titulares.

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0: 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Si estás buscando empleo o quieres trabajar en supermercados Dinastía, postúlate a nuestras convocatorias. Estamos buscando administradores, cajeros y surtidores más auxiliares de carnes. Solo debes tener actitud positiva, ser amable y tener muchas ganas de aprender. Envía tu hoja de vida al 304, este es el WhatsApp, 304-586-9525, 304-586-9625. Muy bien, también les contamos que se busca personal para auxiliar de sala de ventas, preferiblemente hombre. Si estás interesado, puedes llevar la hoja de vida al supermercado Dinastía. 10 de la mañana y 17 minutos, escuchen el magazine. Buenos días, Paisaje.
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1: Siendo las 10 de la mañana y 24 minutos, damos algunos titulares en el magazine Buenos Días Paisaje. Mucha atención, encuentro comunitario terminó en tragedia. Desplome de un muro en Ituango, Antioquia, deja 2 muertos y 1 herido. Golpe a la minería ilegal en el Ibagué y también en el Bagre, Antioquia. Destruyen maquinaria que se estimaba a los 11.130 millones de pesos en la minería ilegal de oro al mes. El milagro de la vida, hola, de la vega de celulares en colegios de La Ceja, bajo conflictos de el 42 a solo 2 meses de haber sucedido este trágico suceso. Autoridades educativas aseguran que la restricción de pantallas y redes sociales de las aulas de clase ha logrado reducir como ese cibercioso espacio escolar y también la citación de peleas, pero además ha mejorado también el rendimiento académico. Son las 10 de la mañana y 26 minutos, el magazine Buenos Días Paisaje.
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3: Sí, muy buenos días. Estamos acá en nuestro programa Río Vivo te cuenta con la Secretaría de Educación y Cultura y con los con los micrófonos de Paisaje Estéreo, a quien le agradecemos pues de antemano su apoyo técnico en este momento. Estoy aquí con la doctora Carmen Cecilia Ruiz Agudero, nuestra Secretaria de Educación y Cultura. Carmen, muy buenos días, ¿cómo estamos?
4: Buenos días, Argiro. Un saludo para todos nuestros oyentes que cada lunes nos sintoniza en este espacio que dedicamos para contarles a ustedes los detalles de la educación y la cultura de nuestro municipio, con una agenda como siempre muy movida, pensando mucho en nuestro público, en traer ofertas atractivas y diversas, y en este momento que vamos por nuestro festival de teatro, en nuestro noveno día de función, pues hemos tenido unas propuestas bien interesantes y bueno, ya lo hablaremos aquí porque hoy queremos hacer un balance de lo que hemos llevado a cabo en nuestro festival de teatro y contarles la programación que todavía resta.
3: Claro que sí, Carmen Cecilia, pues partimos hace 8 días ya con el festival, el 17º festival de teatro Entre Ríos Entra en Escena, donde, como ya lo dijiste, van alrededor de 8 puestas en escena por lo menos, ¿cierto?, de domingo a domingo, con cada una de ellas supremamente soberbia, por decirlo de alguna manera, frente a las expectativas tanto del público como nuestras, pues como organizadores del evento. Así rapidito, Carmen, solamente como para enunciar qué es lo que ha pasado y qué es lo que se viene. Arranquemos desde el 20, lo que se vino viviendo, por lo menos el nombre de la obra. Yo voy a arrancar con la inauguración que se hizo con Elena. Elena fue con el grupo Vuelo de Pez, con quienes hicimos nuestra primera presentación el domingo pasado, justamente hace 8 días.
4: Claro que sí, y el 21 de septiembre tuvimos el Vuelo de la Ballena con nuestro grupo juvenil de la Casa de la Cultura, una puesta en escena del talento local que nos ha deslumbrado en esta versión del festival.
3: Por supuesto, y con ese talento local también tuvimos a Farsa y Justicia con el grupo Mandrágora, uno de nuestros grupos insignias aquí en el municipio.
4: Claro, y el 23 de septiembre tuvimos un taller de percusión corporal. Recuerden que este festival ha estado enriquecido no solo con las puestas en escena de todos los días a las 7 de la noche, sino que hemos tenido talleres. Tuvimos un taller en nuestro salón de danza

0: De la migración.
1: Y el 25 de septiembre tuvimos acá un grupo bastante reconocido a nivel nacional, a nivel departamental, que se llama Ruido y Furia, que es el laboratorio escénico con la obra La Entrevista, una obra también de muy buena factura.
0: Sí, el 26 tuvimos también taller de maquillaje artístico que tuvieron la oportunidad de aprender técnicas de maquillaje y de máscaras con nuestros grupos de la Casa de la Cultura. Y en la noche, ese 26, tuvimos la obra de Viernes Santo del grupo Teatriados, una obra muy, muy agradable de ver, una puesta en escena impecable. Como siempre, este grupo se luce en todas las obras que ha traído acá en Entre Ríos. Ya viene siendo reconocida y la gente sabe que no se puede perder ese tipo de obras.
1: Y este ayer, 27 de septiembre, el domingo, volvimos a nuestro talento local, esta vez con el grupo de teatro Antaño, que es dirigido también pues por el Juan David, uno de los gestores más importantes que tenemos para el Festival de Teatro, precisamente con la obra Sala de Espera, una obra que fue muy taquillera también, Carmen Cecilia, reconociendo aquí el talento local que ha sido bastante importante en este Festival de Teatro.
0: Claro que sí, aquí hay que darle el reconocimiento a nuestro público, porque yo lo decía en las funciones, y es que es satisfactorio ver cómo hay público que repite las funciones que traemos para todos. Hay gente que no se ha perdido una sola noche de festival y todavía restan dos noches. Para hoy entonces la invitación es a las 7 de la noche con una compañía teatral que nos ha acompañado en varias versiones de nuestro festival, y es el grupo Escena 3, que trae su obra Revolución Emplumada. 7 de la noche en nuestro teatro, los esperamos.
1: Para que no se lo pierdan, porque realmente el festival se ha caracterizado por tener una muy buena asistencia y esperamos que así sea hasta el final. Precisamente el final del Festival de Teatro, bueno, al menos, es mañana 29 de septiembre, 7 de la noche, como siempre, en el Teatro Jesús María Tamayo, y tendremos Labranza de Amaneceres, que es con el grupo Wangari Danza Afro Contemporánea. Entonces no es del todo teatro, pero es un cierre, diríamos nosotros, muy musical, muy artístico, también muy dancístico, por decirlo de alguna manera, y con una puesta en escena que seguramente no hemos tenido en el municipio en ninguna de las versiones del festival, creo yo, Carmen Cecilia, que definitivamente hay que decirlo, ha sido también, como dije ahorita al principio, llenando las expectativas de todo mundo, ¿cierto que sí?
0: Claro que sí, realmente el balance es muy positivo. Hemos tenido días y noches de mucho trabajo porque hemos estado todos los días pendientes de esa puesta en escena, de la logística que hay en el pre durante todo el día para tener a punto nuestro teatro, los actores, toda la silletería, las instalaciones y demás para lograr una muy buena función todos los días a las 7 de la noche. Entonces aquí yo debo aprovechar, porque todo el equipo humano de la Casa de la Cultura ha estado conectado completamente en torno a nuestro festival, y también agradecer al público, a los actores. En este festival son muchas las sumas de voluntades que hay desde la administración municipal, que respalda este proceso formativo en teatro, y a ustedes, público, que ha recibido estas obras tan bonitas, tan diversas. Hay gente que ha venido desde la zona rural, varias noches de teatro los hemos visto por aquí. Entonces es momento de agradecer. No se ha terminado el festival, pero sí me adelanto al agradecimiento, porque desde ya podemos hacer un muy buen balance de esta versión número 17.
1: Total, Carmen Cecilia. Felicitar también al público que ha concurrido a estas presentaciones. Recordarles pues que entre hoy y mañana tenemos todavía función, que hay que llegar, ojalá, cumpliditos a comprar la boleta, que no hagamos mucho tumulto antes de, o los minutos previos pues al inicio, porque lo otro que ha tenido este festival, que se ha caracterizado este festival, es que la puntualidad, Carmen Cecilia, hemos iniciado siempre a las 7 de la noche con la presentación de la agrupación, y eso nos da también manera de decir que estamos

0: siendo muy organizados con esta estrategia y con esta puesta en escena que hemos hecho en este 17º festival. Creemos que esto nos da también pie para contar que el 18º festival tiene que ser con todas las de la ley, adelantándonos un poquitico a todo lo que pueda venir sucediendo, Carmen Cecilia.
1: Claro que sí, con el concurso de todo el público vamos a hacer, como siempre en Entre Ríos, un grandioso festival. Esperamos que nos sigan acompañando, que son ustedes los que le dan fuerza a esta programación cultural. El Festival de Teatro entonces termina mañana, 29 de septiembre, pero se avecinan unos talleres en el marco de la convocatoria de Espacios Vivos para las Artes con el Ministerio de la Cultura. Tenemos el 7 de octubre un taller de dinamización cultural. Ese taller es abierto a los artistas de la subregión norte. Entonces, yo sé que esta emisora la escuchan en otras partes. Invitados para que el 7 de octubre estemos acá en la Casa de la Cultura en este taller.
0: Pero por supuesto, Carmen, ese hace parte entonces, ya lo dijiste, de Espacios Vivos para las Artes, y esa programación continuaría el 15 de octubre, que donde tendremos un taller de magia, para el cual tengo que decir también, no tenemos todavía inscritos, así que los invitamos a buscar el link, buscar el QR, para que se inscriban al taller de magia, que sería el 15 de octubre. Ese taller de magia va acompañado también con una puesta en escena del mago invitado, así que no se lo vayan a perder. Y tenemos también el 16 de octubre un programa especial, Carmen Cecilia, que tiene que ver con la presentación de algunos artistas locales, personas que son muy reconocidas en el ámbito municipal, seguramente en otros ambientes, en otras cosas, pero que ustedes pueden ver ese día 16 de octubre en el escenario. Carmen, cerrando, digamos, todo este asunto de la programación, queremos contarle también a nuestros oyentes que en el área de danzas tuvimos una renovación, por decirlo de alguna manera, con la contratación de dos nuevas integrantes del equipo. Tenemos la profesora Lina Jaramillo, del municipio de San Pedro, que estará liderando los procesos en el área urbana, y la profesora Gina Soto, que estará trabajando con el EPM y también con algunos procesos de acá del área. A ellas les damos la bienvenida y aprovechamos entonces para invitar también a los padres de familia del área de danza, a todos los padres de familia que se inscribieron este año en danza, que por alguna razón dejaron el proceso o que están todavía activos, para que nos acompañen el jueves a las 5 de la tarde en una reunión donde pondremos, pues, ya donde haremos la presentación de las docentes y donde les contaremos junto con ellas cómo seguirán los procesos en este resto de año que ya está acabando, pero que seguimos con toda en la producción cultural y artística.
1: Claro que sí, aquí yo aprovecho para hacerle la cuña, pues terminamos septiembre y ya estamos pensando en lo que se viene en octubre con nuestro Carnaval de la Alegría. Sabemos que en Entre Ríos es una tradición, no solo de los más pequeños, sino los más grandes también, que nos gozamos este día, y por eso desde la administración municipal se piensa en realizar el último viernes de octubre, como es costumbre, el Carnaval de la Alegría, 30 de octubre, con una mañana pensada para los más pequeños y en la tarde-noche un evento pensado para toda la familia. Ahí en el momento de la noche entran niños, jóvenes, adultos, familias, zona urbana, zona rural. Posteriormente les estaremos contando las condiciones para esta convocatoria, que será premiada con las mejores comparsas para las horas de la noche. Entonces, en la mañana, el público infantil estará acá en la zona urbana en un evento recreativo para ellos, y en la tarde-noche haremos el cierre de nuestro mes de octubre con ese Carnaval de la Alegría, que será también en el marco de la Semana de la Juventud. Ya de a poco les vamos contando lo que tendremos esa semana, pero por ahora anímense y pronto les contaremos las condiciones para que se inscriban en ese concurso de comparsas, viernes 30 de octubre.
0: Muy bien, Carmen Cecilia, entonces este ha sido nuestro programa de hoy. esperamos haber llenado las expectativas en cuanto a la programación que ustedes desean tener. Los invitamos entonces a seguir conectados con Río Vivo Te Cuenta a través de los micrófonos de Paisaje Estéreo. Muchas gracias y hasta una próxima oportunidad.

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0: ¿Cuántos se sienten identificados con esta canción de Juan Gabriel? Yo no nací para amar. Son las 11 de la mañana y 13 minutos y damos comienzo a las inolvidables canciones románticas que llegan directamente al corazón.
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Él es Joan Sebastián, 11 de la mañana y 27 minutos, y saludamos y acompañamos a todos los hombres y mujeres amantes de las inolvidables, siempre muchos oyentes esperando este programa romántico. Vamos a escuchar Los Galos, intérpretes de canciones como Historia de un Amor, Por Fin Logré Tener Tu Amor, como dice la canción, Que Seas Feliz, A Ver Cuál Más, Sabrás Que Te Quiero, Por Temor, muchas, muchas canciones. Vamos a escuchar esta que se llama Te Amo de Noche, Te Extraño de Día.

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0: Incomparable, sensacional de Leodán. Y de esa canción me gusta ese fraseo cuando dice: si volvieran los ojos atrás hasta aquel momento en que nos conocimos, si recordaras tu primera sonrisa hacia mí, estoy tan segura que te encontrarías con tu verdadero amor, como yo lo encontré en ti. Bonita canción, he prometido. A donde vayas llegan los Bukis con esa bonita canción, luego llega Selena Quintanilla.
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es una voz que nunca se apagó, al contrario, será una voz, es una voz que será brillando, seguirá brillando por mucho tiempo. Ahí escuchábamos a Selena como la flor. 11:45 de la mañana y llega canciones que traen recuerdos que quizás nos lleven a imaginar muchas cosas, a recordar momentos difíciles o quizás momentos no tan difíciles. Vamos a escuchar la siguiente canción.

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0: Bueno, estamos en las inolvidables.
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0: Por supuesto. Qué bueno es poder estar con todos ustedes. Bendiciones en esta nueva semana que arranca. 12:10 minutos, arranca mi turno después de las 12 del mediodía con El Color del Mal, Paloma San Basilio. Los dejo con esta canción, Rabito, La Flor de la Canela. Soy Luis Guillermo Vargas López, un placer para mí hasta la 1 de la tarde. Música romántica para recordar, para cantar, para vivir, para gozar. A la hora del almuerzo, mitad del día, pausa activa, que más que una pausa activa, comiendo. Recargándose para comenzar una tarde llena de muchas cosas maravillosas. A las 3 de la tarde estará de fondo a fondo, antecitos, música, crossover y mucho más. Bienvenidos.

Bueno, ¿quién viene después de María Conchita Alonso? El Divo de Juárez, Juan Gabriel, ha llegado un ángel. 1228. Qué hermosa melodía. Compositor, cantante, arreglista y mucho más. Juan Gabriel para ustedes. 1228. En este 28 de septiembre.

0: Las 12:54 minutos en la tarde, 12:54 minutos, maracas como Joan Sebastián.
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0: Música hasta la una de la tarde, romántica e inolvidable. Música para recordar en paisaje estéreo.
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0: Bueno, aquí está la música con Joris Guerra y su enamoro de ella.
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0: 104.4. El sexteto Miramar con esto que se llama Tu Fracaso. 1:12 del día.
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0: Es la 1 de la tarde, 32.
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0: Es la 1 de la tarde, 32 minutos. Se llama Senderito de Amor. Lisandro Mesa, de esos clásicos del EP de Cetato de Long Play. ¿Cómo suena en el paisaje? Buenísimo.

0: Bueno, es la 1:40, 40 minutos, 1:40.
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0: Paisa, que estéreo. Amante y amigo, Larissa Nao.

0: Esto se llama a mano dura, ¿no? Se llama a mano dura. El binomio de oro de América a la 1:48 PM.
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0: Deseándote canta Frank.

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aquí somos yo, a esta hora de la tarde. Les permite escuchar a Darío Gómez, Zapata, ya viene la música de Diomedes Díaz, así me hizo Dios. A las 3 de la tarde de Fondo en Fondo, 2:36 minutos en la tarde de hoy.

0: ¿Y qué voy a hacer si estoy 254?
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0: 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Bueno, ojo, porque le voy a traer a bendecida Jason Jiménez. Ya viene Bajo el Palmar con Jiménez Díaz. Ya viene, lo mejor será entonces. En Deporte en Fonda, de 3 a 6 de la tarde.

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6: Y comenzamos el De Fonda en Fonda con Paisaje Estero, la música para todos ustedes, Causame la Muerte. Los Tigres del Norte, bienvenidos.

0: querida. Ah, esta canción buenísima a esta hora de la tarde. Con licor no se olvida de fondo en fonda.
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0: 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Las 3 de minuto, la chismofila. Que se lo es Alfonso de la tarde de hoy con paisaje.

0: Dame luz verde, por favor, dame luz verde. Los rayos a esta hora de la tarde, los rayos de México. 3:25 minutos.
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0: Buenas tardes, me hacen el favor y me ponen la canción Lo que me hizo tu amor. Listo, Darío Gómez, gracias a nuestros oyentes.
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0: Bueno, seguimos aquí en De Fonda en Fonda, a través de Paisaje Estéreo, Lo que hizo tu amor. Darío Gómez Zapata, esta hora, 3:25.

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4: Bueno, mis amigos, las 3 de la tarde, 39 minutos, 3 y 39 minutos. Bueno, les traigo una canción buenísima que hacen los Rayos a esta hora de la tarde, pero antes quiero contarles algo muy importante a esta hora del día del lunes, y es que tiene que tenerlo en cuenta. 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
1: A la cantina, son las 3:45.
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1: Muy bien, vamos a continuar a esta hora de la tarde, en de fonda en fonda, con paisaje estéreo. Por aquí me solicitan a través de nuestra línea WhatsApp.
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1: El cuento revelación, esto que se llama No Quiero Vivir, para Camilo Rivera, que nos llama a esta hora, que nos escribe, que nos deja su mensaje a través del WhatsApp. 346.

0: nuestros oyentes programan a esta hora de la tarde. A ver con quién tenemos la oportunidad. Qué bueno, oyentes.
1: Buenas tardes, por ahí su estéreo, por favor, me pone sí, señor. Muñeco de vitrina. Carlos Tapias desde Aragón.
0: Carlos Tapias.
1: Ahí está el estéreo.
0: Desde Aragón. Mucho gusto, mi hermano. 3:50 minutos.

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1: Las 3:56 minutos de la tarde. Aquí está Ramiro Jaramillo con esto que se llama Realidad. Ya viene el break de las 4 de la tarde y hasta las 6 de Fonda en Fonda.

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Aquí estaba la música para ustedes con Johnny Rivera y esto que se llama Sé que te fallé. Son las 4 de la tarde y 7 minutos. Las 4 de la tarde, 7 minutos en De Fondo en Fondo. Seguimos con más canciones para nuestros oyentes. Esta hora de la tarde, muchas gracias. Sigue nuestra línea WhatsApp, recuérdenla, para que sigan escribiéndonos, para que sigan disfrutando con nosotros de la mejor programación y música en la tarde de Fondo en Fondo. 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

0: Las 4 de la tarde, 14 minutos, 4:14. Así, así, Olimpo Cárdenas cantó con Paisaje. La música es...
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0: Ahí está La Muerte de un Gallero. Antes esta buena canción, te acordarás de mí, Nelson Gómez. Música en tu lunes, música en De Fonda en Fonda.

0: Son las 4:21 de la tarde, 4:21 minutos. En De Fonda en Fonda. ¡Eso! Un saludo para todos los oyentes a esta hora de la tarde que siguen pues ahí con nosotros en la conexión y en la buena música para ustedes en la tarde con Paisaje Estéreo. Esto es...
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0: ¡Te superé! Dice Giovanni Ayala.

0: eso suena muy bueno, ¿cierto?
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0: Enzo
1: está disfrutando.
0: Al corito, póngale pues cuidado.
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0: Sin parar, señoras y señores. Esos tus ojos negros, Oscar Agudelo. Llevo de la pausa de las 4:30 y por supuesto más canciones en de fonda en fonda.

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Las rejas no matan, 4:51 de la tarde. Dile que por mi tema, Celia Cruz canta esta hora. Señoras y señores, 4:51.

0: Oyentes, oyentes, oyentes en línea, nuestro WhatsApp, a ver qué dicen por aquí.
1: Buenas tardes.
0: Hola, buenas tardes.
1: Vaya Estéreo, ¿cómo
0: estás? Hola, mi hermano, ¿cómo estás?
1: Bien.
0: Vení vos.
1: Me va a colocar una cancioncita de Darío Gómez.
0: Sí, cántemela,
1: Adiós Eterno.
0: Adiós Eterno, listo.
1: Vamos a estar aquí en Las Brisas para dar un saludo a Cristian Camilo.
0: ¿A quién, a quién?
1: En el botón.
0: Sí, señor, Cristian Camilo.
1: Muchísimas gracias, que esté muy bien.
0: Con mucho gusto. 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

Está con otro Oliva a esta hora desde Santa Rosa de Osos. Una bienvenida y un saludo bien bacano, bien chévere para todos los oyentes en Santa Rosa de Osos. Gracias por escucharnos. Ahí estamos para acompañar en esta tarde maravillosa, bonita, del, bueno, ya hoy lunes 28. Destinos Paralelos canta Pepe.

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0: Es el momento de la parte final de ese espacio de Fonda en Fonda. Bueno, agradecerles a nuestros oyentes que han participado, que estuvieron con nosotros después de las 3 de la tarde. Muchos siguen pues en sus trabajos, en sus ocupaciones, otros ya han terminado, se han ido a descansar, otros en nuestra compañía. A ustedes gracias, quienes quieran seguir en Vallenatos. Vamos a seguir una horita más, pero con música vallenata de 6 a 7 de la noche. Gracias a todos ustedes por estar entonces con nosotros. ¡Ya venimos!
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3: A esta hora, Paisaje Estéreo rinde homenaje a nuestros símbolos patrios. 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

0: Ok, seguimos de Vaguinato a esta hora. 6:29 minutos. Ayúdame.
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0: Carlos Vives. Agota.

0: Te escuchamos en nuestra línea WhatsApp 324-180-1752.
1: Muy bien. 6:37 se llama Bendita Juventud. 6:37 minutos.

Vamos despidiéndonos de este espacio de Vallenatos. Gracias a todos ustedes por quedarse con nosotros. Yo me despido, soy Luis Guillermo Vargas López. Chao, gracias. Un abrazo, pásenla bien. Beso tras beso, los dejo con esta buena canción. Los Inquietos del Vallenato a esta hora de la noche. ¿Qué tal? Buenas noches.